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0: 7:18.
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0: las 7:18. Las 7:18. Las 7:18.
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0: Las 7:19.
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0: 31 minutos.
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0: ahora. Son las 8, un minuto.
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0: Esta es la hora. Son las 8:32 minutos.
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1: Son las 8:55.

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3: Las 9:22.

0: Ya son las 9:30 minutos.
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0: las 10. Dos minutos.
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1: Son las 10:19.

0: Te informamos la hora. Son las 10. 30 minutos.
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0: ¿Qué hora es? Son las 11. 3 minutos.
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1: Las 11:22.

0: ¿Qué hora es? Son las 11. 30 minutos.
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0: Te informamos la hora. Son las 10:31 minutos.
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días para todos nuestros oyentes. Aquí estamos ya en Enfoque Deportivo, originando nuestra señal para todo el mundo con el deporte del departamento de Boyacá. 11 de la mañana, 6 minutos. Hoy es miércoles 13 de mayo de 2026. Aquí estamos listos, preparados para entregar toda la información deportiva. La Dirección General de Luis Enrique Osorio Muñoz, coordinación técnica en el Máster Central de Cristal Boyacá 98.3 de Karen Alejandra Fandiño, Ramón Olimpo Vargas Sandoval, en Amorita Estéreo 94.1 Pedro Rincón, en Andes Estéreo 96.6 en el municipio de Soatá para el norte del departamento de Boyacá, Henry Castellanos. Aquí ya estamos entonces entregando la información deportiva. Bienvenidos.

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12: Las 11 de la mañana, 11 minutos, aquí estamos entregando la información deportiva para todos nuestros oyentes en el departamento. Y bueno, pues para hablar de temas importantes, pues vamos hablando del ciclismo, porque se ha cumplido una etapa más de lo que es el Giro de Italia. Hace pocos minutos, un poco más de media hora, terminó este Giro de Italia. Y comienzan a despuntarse en todas estas realidades del mundo del Giro de Italia, que una vez más pues ha tenido una

recuperado el pedalista suramericano el liderato. Y en un final inesperado y caótico, el español Igor Arrieta del Huatini Miraz le ganó el duelo a sus compañeros de fuga, el portugués Alfonso Eulalio del Bayrón Victorious, y se impuso en la quinta etapa del Giro de Italia 2026, una lluviosa jornada de 203 kilómetros disputada entre Praia, Amare y Potenza. Arrieta, quien hizo la hípica, se recuperó fenomenalmente de una caída y de un error en una curva en los últimos kilómetros, y contra todo pronóstico se quedó la victoria. Tercero llegó el uruguayo Tomás Silva del XDS Astana Team a 51 segundos de los punteros. El mejor colombiano de la jornada fue el zipaquireño Egan Bernal de Lineos en el puesto 33, quien entró con los favoritos a más de 7 minutos, mientras que el boyacense Einer Rubio del Movistar Team ingresó en la casilla 52 tras ser parte de la fuga del día. En cuanto a la nueva clasificación general, esta sufrió un revolcón en los primeros puestos, con Alfonso Eulalio del Bayrón Victorious como dueño de la maglia rosa, mientras que Egan Bernal de Lineos bajó al noveno puesto. Ahora está a 6 minutos 16 segundos del nuevo líder. Mañana tendremos la jornada del jueves con la disputa de la sexta etapa, una jornada llana de 141 kilómetros que conectará a la localidad de Paustum con Nápoles. Eso entonces lo que será para el día de mañana. En la clasificación de la etapa, decíamos puesto 33 para Egan Bernal a 7:13 y el puesto 52 para Inder Rubio a 17 minutos más 6 segundos. Eso lo que podemos comentar de lo que fue la etapa en el día de hoy de el Giro de Italia, que terminó hace más o menos media hora. 11 de la mañana, 14 minutos, estamos entregando la información del ciclismo. Tim Merlier se queda con la jornada inaugural del Tour de Hungría, con un Juan Sebastián Molano de Paipa, Boyacá, segundo, y Fernando Gaviria, séptimo. Hay noticias para el departamento de Boyacá con Molano. Tras un final a pura velocidad, del belga Tim Merlier del Saudal Quick-Step se adjudicó a la primera etapa de la edición 47 del Tour de Hungría, elaborada sobre 143,1 kilómetros entre las ciudades de Yugula y la ciudad de Beskasava es la ciudad, en terreno totalmente llano. El campeón europeo fue el más veloz en el embalaje, por delante del sprinter boyacense Juan Sebastián Molano del Huatini Miraz y del alemán Pile Baus del Bayrón Victorious, que terminaron segundo y tercero respectivamente. El otro colombiano en competencia, el velocista antioqueño Fernando Gaviria de Caja Rural Seguros RGA, ingresó en el puesto séptimo con el mismo tiempo de el ganador. La fuga del día la animaron dos corredores del Leader Trek, los daneses es Matías Sunecaer y Norse Jarr y Christian Egol. Pero en la fase final el dúo fue alcanzado por el pelotón. Muy bien por Juan Sebastián Molano, que entró segundo en el día de hoy, al mismo tiempo de Tim Merlier. El tiempo de estos pedalistas, del líder y del boyacense, 2:52:56. Después el tercer lugar para completar el podio, Pil Baus del Bayrón Victorious al mismo tiempo. Fernando Gaviria en el puesto 7 de Caja Rural Seguros RGA. Pues ahí está la noticia de Juan Sebastián Molano, entonces, que entró muy bien ubicado en el día de hoy. Más noticias de los nuestros a nivel internacional de los ciclistas boyacenses, porque Marco Manenti gana la cuarta etapa del Tour de Azerbaiyán, donde el de Arcabuco Boyacá, Santiago Omba, y el de Tuta Boyacá, Diego Camargo, siguen en la gran pelea. Pues la cuarta y penúltima etapa del Tour de Azerbaiyán 2026 la ganó Marco Manenti del Bardiani. El italiano fue el más rápido en la definición y logró la victoria luego de recorrer 152,8 kilómetros entre la ciudad de Yanya y Naftalán. Manetti, que alcanzó su primera victoria en la temporada, superó el criterio el eritreo Enon Malurban del XDS Astana Team y el ecuatoriano Cristian David Pita, y quienes entraron segundo y tercero respectivamente. Con relación a los pedalistas nuestros en competencia, los seis colombianos llegaron en el pelotón con el mismo tiempo del vencedor del día, siendo Brian Sánchez del Team Medellín el mejor de los nuestros en el puesto 20.

0: 23, mientras que el de Arcabuco, Boyacá, Santiago Umba, de Solución Thyssen y Purrari ocupó la casilla 38. En cuanto a la clasificación general, el kazajo Yevgeny Fedorov del XDS Astana Team mantuvo el liderato de la carrera. El segundo puesto lo ocupa el suizo Alexandre Balmer de Solución Tignipo Rally, a solo 4 segundos de líder. La carrera del calendario UCI estará finalizando mañana jueves con un recorrido de 181,5 kilómetros entre las ciudades de Tartar y Kankendi, donde conoceremos el sucesor del austriaco Hermann Pernsteiner, ganó la última edición del 2017. En cuanto a los colombianos, pues entonces lo decíamos en la etapa del día de hoy, Santiago Umba puesto 38 y el de Tuta Boyacá, Diego Camargo del Team Medellín al mismo tiempo. Esto en la clasificación general. Entonces Venderov es el líder con 14 horas 49 minutos 59 segundos. El segundo por ahora es Alexandre Balmer de Solución Team Nippon Rally a 4 segundos. Tercero es Genop Mulberran de LXDS Astana Team a 8 segundos. Y los nuestros, Santiago Umba está en el puesto 17 a 19 segundos, mientras que el de Tuta, Diego Camargo del Team Medellín, está a 19 segundos. Eso en cuanto a lo que tiene que ver con los nuestros, con los boyacenses que están entonces participando en esas importantes competencias internacionales. Son las 11 de la mañana, 19 minutos, estamos en Enfoque Deportivo.
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Las 11 de la mañana, 23 minutos, aquí estamos en Enfoque Deportivo, 11 de la mañana, 23 minutos, registrando toda la información para nuestros oyentes en el departamento de Boyacá. Y por supuesto, muy pendientes también de lo que es el fútbol de salón en el departamento de Boyacá. Por eso, pues a esta hora, pues vamos a seguir entregando información al respecto de los eventos que se avecinan para los equipos del departamento de Boyacá, porque ya comienzan las ligas profesionales de los diferentes equipos de nuestro departamento de Boyacá. Por ejemplo, la Liga Betplay Futsal Profesional 2026 ya está listo y será este año. Zampas de Boyacá volverá a jugar en la ciudad de Paipa, donde pues la alcaldía de Paipa pues apoya el deporte, fortalece a nuestra gente, se les logra de la alcaldía de Paipa, y ya todo está listo para que se realice este importante evento, que también tendrá el apoyo del municipio de Cómbita, Unidos por el Deporte, Unidos por Cómbita. Y hablamos de Zampas Boyacá, que estará jugando con el equipo de Calidosos Fútbol Club. El club de deportivo Calidosos será el rival del equipo de Zampas de la ciudad de Tunja. Pues muy bien, ya comienza a entregarse información al respecto de todo este tema importante de lo que elabora Zampas Boyacá, que una vez más pues juega en la ciudad de Paipa. Porque sin duda alguna que pues se tenía pendiente que el equipo de Zampas Boyacá jugara en la ciudad de Tunja como venía jugándose, pero pues no se ha podido llegar a un acuerdo con la administración municipal para el tema de que Zampas pues vuelva a jugar en la ciudad de Tunja. Por el momento pues se ha dicho entonces que Paipa será la sede este año del equipo Zampas Boyacá. Más información que tenemos a esta hora, y es que 5 boyacenses estarán en la Copa Panamericana y la Copa Pacífico de Aguas Abiertas 2026 en Ecuador. Isabel Sofía Díaz, Ana Mesa, Juliana Arachila, Sara Sofía Fajardo y Erika Naranjo recibieron un completo kit de implementación por parte del gerente Fernando López Sarmiento, el director de Fomento y Desarrollo Deportivo de Deporte Boyacá. Los boyacenses competirán en estos dos eventos que se estarán realizando hasta el próximo 16 de mayo en Salinas, Ecuador, evento que comenzó el pasado 11, así que estaremos muy pendientes de lo que será la participación de estos boyacenses que están integrando la delegación que tiene el departamento de Boyacá para estas justas en el vecino país ecuatoriano. Pues suerte entonces para los nadadores del departamento de Boyacá, que estarán después del campeonato de aguas abiertas que se realizó en el departamento de Boyacá, pues se ve este importante certamen internacional, que es el que ya comienza a apostarle para que los nadadores del departamento de Boyacá pues puedan ojalá hacer alguna figuración al respecto de lo que es este bonito certamen en Ecuador. Pues muy bien, éxitos para la delegación del departamento de Boyacá, y estaremos muy pendientes del desarrollo de este importante campeonato que se estará desarrollando hasta el 16 de este mes.

11 de la mañana, 28 minutos. Bueno, hablamos con los directivos de la liga y ya después nos estarán dando un parte de la participación de los nadadores del departamento de Boyacá en este importante certamen internacional. De otro lado, se está invitando a la audiencia pública a rendición de cuentas de vigencia 2025 de Indeportes Boyacá. Se estará desarrollando mañana 14 del mes de mayo a las 2:30 de la tarde en el auditorio de Boyacá. Inspirando un futuro mejor juntos por Boyacá, es la invitación de Indeporte Boyacá a la rendición de cuentas vigencia 2025 mañana, entonces a partir de las 2:30 de la tarde en Boyacá, en lo que tiene que ver con Indeportes Boyacá. Y hablando de Indeporte Boyacá, pues ya se viene la Copa Boyacá Raza de Campeones, que sigue su calendario habitual y en ese sentido se sigue firme con el calendario de la Copa Boyacá Raza de Campeones, el semillero de ciclistas más grande de Boyacá, que se prepara para un nuevo reto en la carretera. La próxima será en Socotá, en el departamento de Boyacá, el próximo 13 de junio, se ha dicho. Entonces, de hoy en un mes se estaría desarrollando la sexta válida modalidad ruta, donde la provincia de Valderrama será el escenario donde nuestros futuros campeones demostrarán de qué están hechos, acompañando el talento de esta tierra para llegar allí a este importante municipio de Socotá. De hoy en un mes entonces en ruta será la sexta válida de la Copa Boyacá Raza de Campeones.

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8: Bueno, son las 11 de la mañana, 33 minutos, seguimos informando de los deportes, después de hablar de ciclismo, después de hablar de natación, de nuestra delegación que está en Ecuador y demás, pues también de los torneos domésticos que se vienen para el departamento de Boyacá, porque se está organizando el Festival de Escuelas y Novatos, segundo festival de festivales que se estará desarrollando este fin de semana en el patinódromo de la capital del departamento de Boyacá. Por eso, pues a esta hora hemos invitado a Lizeth Carreño de la parte organizativa del evento para hablar un poco del tema. Bienvenida a Enfoque Deportivo, muy buenos días.
9: Buenos días, don Orlando.
8: Bueno, perfecto, Lizeth. ¿Cómo está la organización? ¿Cómo están las cosas de cara a este buen evento que van a tener ustedes en el patinódromo de la ciudad de Tunja este fin de semana?
9: Pues, don Orlando, ya estamos finiquitando como los últimos detalles del evento. Van inscritos más de 500 deportistas. Tenemos algo muy chévere para este evento y para la motivación de los niños, que es la compañía de los deportistas. Pues esperamos que nos puedan acompañar los 12 deportistas que participaron el año pasado en el Interligas 2025. Entonces vamos a estar con la selección Boyacá del 2025, los chicos que trajeron sus medallas, porque hay varios medallistas que trajeron en las pruebas de fondo sus medallas y en la prueba de relevos. Ellos van a estar como acompañando a los niños, contándoles sus experiencias, tomándose fotos, compartiendo con ellos. Y pues tenemos ya bastantes delegaciones que nos han confirmado. Hay muchas escuelas nuevas de municipios de Boyacá que no tenían antes patinaje y están incursionando en el patinaje de carreras, y eso nos parece muy chévere, porque pues se hizo la invitación desde la liga a todos los municipios para que se unan con nosotros a participar en estos eventos y que los niños empiecen a hacer su carrera deportiva desde ya, para en un futuro poder llegar a la selección Boyacá.
8: Claro, así es. ¿Qué club está organizando el evento esta ocasión?
9: Nosotros somos el Club Talentos Inline Skate.
8: Ajá, perfecto. Bueno, también otro tema importante es que se van a manejar, ¿qué categorías?
9: Bueno, tenemos categorías de patín recreativo desde los 4 años, 4, 5 y 6, 7 y 8, 9 y 10, 11 y 12, mayores, que ya son de los 13 hacia arriba. En patín profesional tenemos categorías desde los 7 años, o sea, 7 y 8, 9 y 10, 11 y 12, 13 y más, y tenemos una categoría de participantes aficionados, porque como sabemos el patinaje pues es la insignia de Colombia, somos los campeones mundiales y hay muchas personas que últimamente han decidido aprender a patinar, entonces hay una gran afluencia de personas grandes que desean participar y están incursionando en el tema del patinaje de carreras, pero como deportistas aficionados.
8: Claro, y es que para contarles a los oyentes, hay muchos ciclistas incluso que practica el patinaje y mucho patinador que se ha vuelto ciclista, ¿no?
9: Sí, lo que pasa es que el ciclista y el patinaje son deportes afines. Entonces, a los patinadores realmente les va muy, muy bien en el ciclismo.
8: Claro.
9: Entonces ahorita lo están combinando y dan buenos resultados el practicar el ciclismo y el patinaje.
8: Por supuesto. Bueno, el evento entonces será este 17 de mayo, ¿desde qué horas? Y por supuesto que también el clima lo permita, ¿no?
9: Ay, sí, pues esperamos que el clima nos colabore. Tenemos el evento a partir de las 7:30 de la mañana. Uh-huh. Va proyectado, si nos hace buen clima, yo creo que estaremos terminando sobre las 3:30, 4 de la tarde. Pues ya si el clima no nos colabora, pues tenemos proyectado un plan B, el cambio de algunas pruebas a la otra pista, porque tenemos pruebas de pista de velocidad y pruebas en pista de ruta, para que todos los chicos que de pronto no tienen pistas aún en sus municipios, pues tengan la experiencia de trabajar en las dos pistas. Pues recordemos que estamos en uno de los mejores patinódromos de Colombia, porque el patinódromo de acá de Tunja está catalogado como uno de los mejores de Latinoamérica.
8: Sí, así es. Algunas cositas faltan por mejorar y ojalá la administración municipal se ponga al pie de este tema, de algunas cositas que han tenido algunos inconvenientes del patinódromo y que hay que remodelar, porque incluso se presume tener un evento, y hablábamos con Danilo Pineda, el presidente de la liga, hace algunos días, se presume que se podría prestar incluso el escenario para un evento nacional, y ya lo tuvimos aquí en Tunja, ojalá entonces se vuelva a repetir. Pues dice muchos éxitos en este evento de este fin de semana, que las cosas salgan de la mejor manera y por supuesto que sea la motivación para que el patinaje siga incursionado dentro de la juventud del departamento.
9: Listo, don Orlando. Pues igual quería aclararte que en este momento el patinódromo se le hicieron las reparaciones, por ejemplo, la pista de velocidad, que es donde se va a trabajar, tiene ya las reparaciones, no hay grietas, está, como dicen, 10 de 10, los acrílicos están bien, todo está bien, y pues también yo creo que hay personas que se quejan mucho por ese tema, y mirando otros patinódromos de otros departamentos y de otras ciudades, el de nosotros está 10 de 10 a comparación de los otros. Pues desafortunadamente el terreno en el que está el patinódromo tampoco es el mejor, pues yo sé que hay cosas por mejorar, pero pues como dicen, ahí hablando se pueden arreglar las cosas. Espero que sí, más adelante se pueda traer otro evento nacional como el que se trajo hace unos años. De hecho, a la federación le gustó en ese momento mucho la pista. Uh-huh. Y pues yo he visto que yo estuve en mi reunión ahorita de lo del tema del plan de contingencia y todo eso, y la alcaldía tiene la mejor disposición para ayudarnos a nosotros, sino que a veces desafortunadamente hay personas que salen a hablar más de la cuenta, y pues esas cosas también yo creo que hay que corregirlas, porque nosotros como patinaje debemos unirnos para mejorar y para que nuestros chicos vayan y nos representen, porque acá hay muy buen talento boyacense. Entonces pues igual seguir trabajando juiciosos. Ahorita, pues invitarlos a que disfruten de ese evento, los que puedan ir, y cualquier cosa, pues nada, esperamos que nos haga un muy buen día, y muchas gracias por la invitación al programa.
8: Con mucho gusto, Lizeth, y vea qué noticia buena nos entrega, porque pues sí, unos dicen una cosa y otros otra, pero pues hay que evaluar entonces las cosas es en terreno, como se dice, y lo que dice Lizeth, pues ya fue remodelado, pues muy bien, y eso hay que aplaudírselo también a la administración municipal, porque hay que decir las cosas bien y mal, y cuando las cosas se hacen de la mejor manera, pues también hay que aplaudirlos. Lizeth, muchas gracias y un feliz día.
9: Listo, muchas gracias, don Orlando, hasta luego, que estés bien.
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1: Son las 11 de la mañana, 43 minutos, 11:45 ya, ¿cómo pasa el tiempo? 11:45 exactamente. Y bueno, tendremos también actividad de ajedrez este fin de semana, aparte de lo que se va a hacer en el patinódromo, como lo mencionábamos, con Lisset Carreño, pues se va también a organizar, o se va a realizar un evento de ajedrez en la ciudad de Tunja el próximo domingo 17 de mayo a partir de las 9 de la mañana. Por eso, pues, he invitado a Jorge Ortiz, quien es el directivo de la del campeonato, para hablar un poco del tema y para que nos ilustre al respecto, pues, de lo que tiene el Club de Ajedrez Formando Talentos y de lo que se tiene previsto para este domingo. Jorge, bienvenido a Enfoque Deportivo, buenos días.
2: Muy buenos días, sí, cómo no, Orlando. Este domingo en la Institución Educativa Sagrada Familia realizaremos el cuarto evento IRT. Eso significa que es válido para escalafón internacional y paralelamente hacemos el evento de los niños. El 12 de abril realizamos el último con una participación récord de 100 jugadores de ajedrez. Esperamos por lo menos repetir la cifra este domingo 17 de abril.
1: Perfecto. Hasta el momento, ¿qué clubes han confirmado? ¿Cuántos deportistas estarían presentes?
2: Bueno, nos han confirmado personas de Melgar, personas de Honda, estamos de Anzuate, que de pronto vienen dos, de esto Girardot, y de acá, de los clubes, de los diferentes clubes de Ibagué, pues van a participar, entre ellos el de Santa Librada, el de Millennium Club, el de los Ocobos, y vamos bien, y Sagrada Familia, el mismo club Formando Talentos. Esperamos reunir buenos chicos frente al tablero de ajedrez.
1: Perfecto. En ese aspecto, ¿cómo ve usted el ajedrez en el país exactamente? Porque si bien es el deporte ciencia, a veces hay deportistas que se quedan por el camino, por ejemplo. Pero ¿qué tal es el impulso dentro de la juventud?
2: Ah, no, sí, claro. A nivel nacional hay de pronto un auge muy significativo, teniendo en cuenta que ya el ajedrez, no solamente como deporte, sino como herramienta pedagógica, lo han valorado y lo han tenido en cuenta para lo que está ahorita de moda en el ministerio, que son los famosos centros de interés. O sea, para los estudiantes que quieran algo que ellos vean productivo, y muchos han escogido el ajedrez. Es el caso de Sagrada Familia y otras instituciones que tienen el centro de interés, última, digamos, modelo educativo que han sacado desde el Ministerio de Educación.
1: Qué bueno. Además que el ajedrez es algo muy importante para que la juventud, porque es un deporte inteligente, y que la juventud lo practique para pues el bien de sus mismos estudios y sus carreras universitarias, ¿no?
2: Ah, no, sí, claro. O sea, es muy pertinente. Porque, vuelvo a repetir, es más que deporte, muy válido como herramienta pedagógica.
1: Claro. Pues, Jorge, éxitos en este importante torneo de ajedrez que se va a realizar, éxitos, y por supuesto de que cada día vayan haciendo más, o sea, se vaya viviendo más el ajedrez dentro de nuestros deportistas colombianos. Así que, muchos éxitos en este evento de próximo domingo.
2: No, muy bien, dos detalles que son importantes, es que el ajedrez ha crecido, que ahorita en los últimos juegos intercolegiados se han inscrito más de 290 jugadores. Es el deporte que más volumen de participación va a tener respecto a los otros años. Y segundo, que tenemos dos representantes del Tolima en este momento en un evento internacional donde están representando a Colombia en El Salvador. Estamos hablando de un joven del club Formando Talentos, Eduardo Sierra, y de un joven de otro club, Keil Ortiz. Esa era una información muy pertinente.
1: Sí, qué bueno que el departamento del Tolima. Óigame, ¿de Boyacá, Cundinamarca, no hay presencia?
2: No, que yo sepa ahorita no, señor.
1: Perfecto. Bueno, Jorge, muchas gracias por estar aquí en Enfoque Deportivo. Muchos éxitos en este importante torneo.
2: Bueno, a ustedes, muy bien, muchas gracias.

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0: 11 de la mañana, 56 minutos. En los últimos minutos de Enfoque Deportivo, pues vamos a hablar de fútbol de salón, porque es que se hizo o se viene practicando muy bien el departamento de Boyacá, como es conocido, pero nos llena de alegría que se hizo un partido el pasado lunes con la Selección Colombia de fútbol de salón. Pues por eso he invitado a Esteban Suspes, quien fue el organizador de este evento, para hablar un poco del tema. Esteban, bienvenido a Enfoque Deportivo, buenos días.
1: Hola, muy buenos días a los oyentes.
0: Perfecto. Háblanos entonces este encuentro que vino el lunes pasado a la Selección Colombia con sus glorias, que nos han representado en diferentes campeonatos. ¿Cómo fue el evento? ¿Con qué causa? Y bueno, aspectos importantes resumidamente.
1: Sí, señor. Pues para contarles que gracias al apoyo de la administración de la Plaza del Sur y gracias a sus comerciantes, se pudo hacer realidad este sueño de traer a la Selección Colombia, como su merced lo dice, que nos ha representado muy bien en los eventos mundiales. Pero sin embargo, también se quiso hacer un pequeño homenaje a los campeones, a únicos campeones nacionales de Boyacá. En el 2012 fue eso. Entonces, cuando se pensó en la Selección Colombia, también quisimos en este evento inaugural para eventos deportivos que se van a hacer en el sur, quisimos también tener en cuenta a los boyacenses que han dejado en alto nuestro nombre.
0: Claro, una parte como de homenaje que se le rindió. Bueno, ¿la Selección Colombia jugó qué? ¿Con la Selección Boyacá? Porque me decían desde el occidente de Boyacá que estuvieron presentes también algunos jugadores de allí.
1: Sí, señor. Cuando se planeó el evento, pues claramente era el plus era la Selección Colombia y Santo Fimio en el arco, el arquero campeón en el 2000, en el 2011. Ya después, pues Pinilla trajo a Diego Abril, trajo a Camilo Gómez, trajo a Juan Carlos Soto, que también es el más veterano de ellos, campeón en el año 2002, en el año 2000, qué pena. Y por último, el famoso Panadero. Se pensó también pues dar un buen espectáculo para todos los comerciantes, para toda la gente del sector del sur, y conformamos el equipo campeón de Boyacá 2012. De acá de Tunja pues nos acompañó Julián Racho, que lo conocemos desde muy pequeño, y también desde Chiquinquirá nos acompañó Uber Porras, Juan Pablo Izquierdo, que fue una gran figura en el campeonato nacional, y el famoso Agapito, que es un gran amigo. Y por último, pues nos acompañó Jonathan de Paipa.
0: Claro. Sí, Uber Porras, presidente, nos hablaba ayer al respecto, se fue muy contento de la ciudad de Tunja, además que ellos están organizando su equipo para participar en la liga profesional. Bueno, hablemos del escenario, entonces, ¿cómo es que se está organizando eventos allí en la Plaza del Sur? ¿Cómo está el escenario y bueno, qué eventos vienen para ustedes dentro de un calendario, me imagino que tienen elaborado?
1: Sí, señor. Pues desde hace más de 6 meses estábamos con la idea de reactivar los campeonatos en el sector del sur, pero pues lastimosamente por las malas estructuras que tiene el coliseo de la cancha de la Plaza del Sur, pues estuvimos muchos meses con buscar cancha, y la verdad es muy difícil ahorita en Tunja tener una cancha. Entonces, gracias a la administración de Tunja Productivas, en un terreno, en un parqueadero, pues se hizo desde cero la cancha, se publicó, digamos, el torneo interno para los comerciantes y para sus trabajadores, pero pues a raíz de todo ese trabajo y todo ese esfuerzo que se ha hecho, también queremos hacer también la invitación a toda la gente de Tunja a que próximamente haga partícipes de todos los eventos. Vamos a tener eventos femeninos, eventos para veteranos, igualmente torneos con o sin profesionales. Pues realizó la cancha, pero ya pues todo está muy correcto, todo muy organizado, y pues queremos llevar todos estos torneos también a las redes sociales para que pues las empresas que les gusta el deporte nos apoyen y pues que el deporte siga creciendo, porque vienen muchísimas más figuras. Que así como conocimos a los campeones nacionales, vienen otras nuevas generaciones que ojalá nos den muchísimas alegrías.
0: Así es, claro que sí, y bueno, aquí los micrófonos también de Enfoque Deportivo abiertos para comunicar cualquier campeonato, cualquier evento que ustedes tengan a nivel deportivo. Pues Esteban, felicitaciones por lo logrado, por lo que se está haciendo, porque trabajar por el deporte es importante, de atraer a la juventud a que haga el deporte es fundamental, y pues muy bien Esteban, y ahí seguiremos entonces hablando al respecto, y aquí los micrófonos, vuelvo y repito, pues a exposición de ustedes cuando ustedes lo tengan a bien para publicar sus eventos.
1: Vale, muchísimas gracias a Enfoque Deportivo, porque pues la verdad esta entrevista y muchísimas palabras que nos han hecho llegar, pues es la verdad el agradecimiento de la organización y la realización de los eventos, pero pues obviamente sin olvidar que son los comerciantes, son las empresas que nos colaboran, que nos ayudan y que hacen realidad que el deporte se promueva, y eso es muy importante para nuestra juventud. Muchísimas gracias a ustedes y espero también escucharlos pronto.
0: Claro que sí, Esteban, muchas gracias a usted. Terminamos Enfoque Deportivo. Muy amables, mañana a las 11 más Enfoque Deportivo. Buen día.

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0: Avanza el día, son las 12:32.
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3: Es la una.
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8: 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Hoy es 13 de mayo, han transcurrido 133 días de 2026... Faltan 232 para el 31 de diciembre, estamos en la semana número 19. A continuación, las 50 Mundo Noticias A3QAP del día. Bogotá, valor de un dólar hoy en Colombia, 3.775 pesos. Un euro vale hoy 4.440 pesos colombianos. 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Información circular, Tunja. Con la participación de 19 alcaldes, concejales y equipos de planeación avanzó la socialización del proyecto del área metropolitana del Centro Boyacá. El encuentro reunió a representantes de municipios de las provincias Centro, Márquez y Ricaurte, entre ellos Tunja, Chivatá, Oicatá, Soracá, Siachoque, Cómbita, Motavita, Samacá, Toca, Ventaquemada, Suta, Marchán y Villa de Leyva. Durante la reunión se presentaron los avances técnicos, el diagnóstico regional y la hoja de ruta construida durante los últimos 2 años. Las autoridades destacaron que el proyecto busca fortalecer la integración regional, el desarrollo económico y la planificación conjunta entre los municipios participantes. Se concluyó que el proceso se encuentra en una fase avanzada y que el siguiente paso será la consulta ciudadana para validar la iniciativa. Además, Tunja asumirá el papel de núcleo del proyecto, brindando apoyo técnico, administrativo y humano para consolidar el área metropolitana del centro del departamento de Boyacá. Atención, Tunja. Boyacá será sede del primer Festival de la Papa, una iniciativa liderada por Fede Papa para apoyar a los productores paperos y promover el consumo de este alimento tradicional. El evento se realizará el próximo 17 de mayo entre la vía Tunja y Paipa, con la participación de más de 20 expositores de diferentes municipios del departamento. La actividad cuenta con el respaldo de la Gobernación de Boyacá y las alcaldías de Tunja, Duitama y Zotaquirá. Durante la jornada, los asistentes podrán adquirir distintas variedades de papa directamente de los agricultores y a precios más accesibles. FEDEPAPA explicó que el festival busca impulsar la comercialización del producto tras la crisis generada por la sobreproducción y la caída de los precios. Además, se promueve la gastronomía y el evento pretende fortalecer la economía de miles de familias campesinas dedicadas al cultivo de papa en Colombia. Bogotá. Prosperidad Social inició este 11 de mayo el pago del ciclo 4 del programa Colombia Mayor, dirigido a adultos mayores en condición de vulnerabilidad. La jornada de entrega de subsidios se extenderá hasta el próximo 27 de mayo en todo el territorio nacional. Para este ciclo, el gobierno destinó más de 700 mil millones de pesos con el fin de beneficiar a cerca de 3 millones de personas. Los recursos serán entregados mediante giro a través de la red Supergiros y su red incluso en zonas apartadas del país. El programa también incluye atención diferencial para comunidades indígenas y beneficiarios del esquema BEPS. Prosperidad Social reiteró que todos los trámites son gratuitos e invitó a la ciudadanía a evitar intermediarios y posibles estafas. Registro Informativo Nacional, Bogotá. Colombia puso en marcha los primeros taxis eléctricos de color verde, una iniciativa que busca transformar el sistema de transporte público hacia un modelo más sostenible. El proyecto es liderado por la Secretaría de Movilidad de la capital del país y el Ministerio de Transporte, con objetivo de reemplazar gradualmente los tradicionales taxis amarillos. Actualmente el programa ya registra más de 220 postulaciones y 48 solicitudes aprobadas para el cambio de vehículos de combustión por eléctricos. Las primeras dos unidades ya comenzaron a operar y el gobierno espera alcanzar una flota de 320 taxis dentro de esta estrategia ambiental. Según las autoridades, los nuevos vehículos permitirán ahorrar hasta un 43% de combustible y un 65% en costos de mantenimiento. La iniciativa también busca reducir las emisiones contaminantes y mejorar la calidad del aire en las principales ciudades del país. Información Circular Nacional, Bogotá. La DIAN anunció el endurecimiento de las medidas de fiscalización contra contribuyentes con deudas tributarias pendientes en Colombia. La entidad confirmó que podrá ordenar el embargo de cuentas bancarias, bienes y la suspensión de tarjetas de crédito a quienes aparezcan en el listado oficial de los morosos. Según el gobierno, las acciones buscan combatir la evasión fiscal y garantizar el recaudo de impuestos adeudados al Estado. Los bloqueos financieros se aplicarán a personas naturales y jurídicas con obligaciones vencidas o que hayan ignorado requerimientos de pago de la entidad. La DIAN trabajará de manera coordinada con bancos y cooperativas para ejecutar de forma inmediata las medidas de embargo y retención de fondos. Las autoridades recomendaron a los ciudadanos revisar su situación tributaria y formalizar acuerdos de pago para evitar sanciones y restricciones financieras. Bogotá. El Ejército Nacional abrió la convocatoria 2026 para el curso de suboficial administrativo de la Escuela Militar de Suboficiales Sargento Inocencio Chincá. La oferta está dirigida a técnicos profesionales y tecnólogos en cerca de 20 especializaciones relacionadas con salud, administración, sistemas, construcción, electrónica y otras áreas. Entre los requisitos se encuentran ser colombiano de nacimiento, tener máximo 29 años y 6 meses, no registrar antecedentes y contar con experiencia certificada. Además, los aspirantes deberán presentar resultados de las pruebas saber TIT, saber nadar y cumplir con las condiciones psicológicas exigidas por la institución. La Escuela Militar de Suboficiales, Sargento Inocencio Chincá, reiteró el llamado a evitar intermediarios y no realizar pagos a cuentas no oficiales para prevenir posibles estafas durante el proceso de inscripción. Registro Informativo Nacional, Bogotá. La Registraduría Nacional anunció el inicio de las capacitaciones obligatorias para más de 850 mil ciudadanos designados como jurados de votación para la primera vuelta presidencial del 31 de mayo. En Bogotá, las jornadas de formación se realizarán entre el 11 y el 28 de mayo, mientras que en otras ciudades del país avanzarán en las próximas semanas. Los ciudadanos deberán consultar en la página oficial de la Registraduría la fecha, hora y lugar asignados para asistir a la capacitación. La entidad recordó que el cargo de jurado de votación es de obligatoria aceptación y cumple un papel fundamental en el proceso democrático. Entre las funciones de los jurados están verificar la identidad de los votantes, entregar tarjetas electorales y realizar el conteo de los votos. Quienes no asistan sin una excusa válida podrán recibir sanciones económicas de hasta 10 salarios mínimos mensuales legales vigentes. Información circular, Tunja. Hasta este viernes estarán abiertas las inscripciones para conformar el Comité Consultivo de Mujeres de Tunja, un espacio de participación y diálogo entre las organizaciones feministas y la administración municipal. La convocatoria busca fortalecer la representación de distintos sectores sociales y promover la defensa de los derechos de las mujeres en la capital boyacense. Las interesadas deberán diligenciar el formulario habilitado en las redes sociales oficiales de la Alcaldía de Tunja. Las postulaciones podrán realizarse en sectores como mujeres rurales, empresarias, madres comunitarias, estudiantes, migrantes, academia, discapacidad y medios de comunicación. También se habilitaron cupos suplentes para representantes de diversidad sexual, jóvenes y adultas mayores. Información circular departamental, Tunja. La Universidad Pedagógica y Tecnológica de Colombia, UPTC, actualizó el Manual de Análisis y Diseño Geotécnico de Cimentaciones para Carreteras de Colombia, un documento clave para fortalecer la seguridad y durabilidad de las vías del país. El trabajo fue liderado por la Facultad de Ingeniería y contó con la participación de expertos nacionales en geotecnia, junto con la intervención de la Universidad Nacional de Colombia. Por su parte, el Envías señaló que esta actualización incluye lineamientos sobre gestión del riesgo de adaptación al cambio climático e infraestructura verde vial. El documento será entregado en formato físico y digital para uso de estudiantes, ingenieros y entidades del sector transporte. Además, el Ministerio de Transporte adelantará el proceso de adopción normativa para implementar oficialmente este nuevo manual técnico en futuros proyectos viales del país.
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8: El portal digital Prensa Global Sport, el periódico deportivo de los colombianos, presenta la actualidad deportiva. Tunja. La Copa Boyacá, Raza de Campeones, continúa su calendario deportivo y ya prepara su sexta válida en el municipio de Socotá, Boyacá. La competencia se llevará a cabo el próximo 13 de junio en la modalidad de ruta y reunirá a jóvenes promesas del ciclismo regional. La provincia de Valderrama será el escenario donde los nuevos talentos demostrarán su nivel y pasión sobre la carretera. El certamen es considerado el semillero de ciclistas más importante del departamento, impulsando el desarrollo deportivo desde las categorías menores. Padres de familia, entrenadores y aficionados acompañarán esta nueva jornada que fortalece el ciclismo boyacense. La organización destacó que la competencia seguirá promoviendo disciplina, talento y oportunidades para los futuros campeones de Boyacá. Atención Medellín. Atlético Nacional goleó 7-1 a Internacional de Bogotá en el estadio Atanasio Girardot y avanzó con autoridad a las semifinales de la Liga Betplay 2026-1. Aunque el equipo bogotano sorprendió con un gol tempranero de Juan Valencia, el conjunto verdolaga reaccionó rápidamente y dominó el compromiso. Simón García con doblete, Mateus Uribe, Alfredo Morelos, Chicho Arango, Edwin Cardona y Andrés Sarmiento marcaron en la historia goleadora. El cuadro antioqueño selló la serie con un contundente marcador global de 9-2, dejando sin opciones a Internacional de Bogotá. La afición verdolaga celebró una noche de fiesta en Medellín, donde Nacional mostró contundencia ofensiva y gran nivel colectivo. Ahora el equipo paisa espera rival en semifinales, que saldrá del enfrentamiento entre Deportes Tolima y Deportivo Pasto. Bogotá. Independiente Santa Fe goleó 4-0 al América de Cali en el Campín y aseguró su clasificación a las semifinales de la Liga Betplay 2020.

5,5, una jornada deportiva y ambiental que se realizará el próximo 23 de mayo en el Parque Jaime Duque, cerca de la capital del país. La actividad organizada por la CAR en el marco del Día del Río Bogotá y sus 65 años busca promover el cuidado y la recuperación de este importante ecosistema. Los participantes podrán elegir entre recorridos entre 3K y 5.K, además de disfrutar de una muestra de negocios verdes con productos sostenibles. Uno de los atractivos será que cada corredor podrá escoger la especie de árbol que será sembrada en la cuenca media del río Bogotá. Posteriormente, los asistentes recibirán de manera digital la ubicación, fotografías y videos del árbol sembrado como parte del proceso de restauración ambiental. La inscripción es gratuita, estarán abiertas hasta el 15 de mayo o hasta agotar cupos y se espera la participación de corredores de Bogotá y municipios de Cundinamarca. Tópaga. La alcaldía de Tópaga anunció la apertura de inscripciones para el campeonato abierto de básquetbol que iniciará el próximo 14 de junio. El certamen contará con participación de las categorías masculina y femenina reuniendo equipos y deportistas del municipio y la región. La administración municipal liderada por el alcalde José Juvenal Torres destacó que el evento busca promover el deporte, la sana convivencia y el trabajo en equipo. Las inscripciones están habilitadas hasta el lunes 8 de junio y los cupos serán limitados para los participantes. Además, la organización confirmó que habrá premiación para los mejores equipos del campeonato.

La administración municipal, liderada por el alcalde José Juvenal Torres, destacó que el evento busca promover el deporte, la sana convivencia y el trabajo en equipo. Las inscripciones están habilitadas hasta el lunes 8 de junio y los cupos serán limitados para los participantes. Además, la organización confirmó que habrá premiación para los mejores equipos del campeonato.

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4: Salud y saludos para toda la familia Cristal. Bienvenidos a hoy miércoles 13 de mayo. Estamos ya viviendo la mitad de semana y por supuesto con todos nuestros amigos dispuestos para que usted escuche lo mejor de la música en todos sus géneros y compartir y disfrutar mejor la tarde. La dirección ejecutiva es de Luis Enrique Osorio Muñoz. Presenta y programa Ramón Vargas Sandoval. Somos el otro color de la radio, el otro color de la música. Votando corriente de 2 a 5 de la tarde en la frecuencia 98.3. 317-447-8545, WhatsApp de Cristal. Todo preparado para iniciar y compartir con todos nuestros amigos una muy buena tarde. Bienvenidos, porque aquí estamos votando corriente.
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4: Aquí está el maestro José Mogollón, Amor a la Buena.

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0: Pues el tiempo es música aquí en 98.3, Votando Corriente. Son las 2:14. Usted está bien acompañado. Todas estas canciones pues le mejoran su estado de ánimo y le acompañamos en su trabajo, en cualquiera que sea su actividad. Siempre programamos lo mejor. Votando Corriente, para saludar a nuestros amigos en todos los barrios que hacen parte de la muy noble Hidalga, ciudad de Tunja. Por supuesto, para los municipios que forman parte del área metropolitana. Para nuestras amas de casa, cordialísimo y nuestro respeto. Por supuesto, para mis amigos los conductores, para todos ellos, pues les deseamos una muy productiva y positiva tarde. Votando Corriente.
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0: La voz de Julieta Venegas, Bronco, Adoro.

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0: Y aquí en Votando Corriente, las noticias que interesan a nuestros oyentes. El Ejército Nacional de Colombia abrió una nueva convocatoria para jóvenes interesados en iniciar su carrera militar como suboficiales a través de la Escuela Militar de Suboficiales Sargento Inocencio Chincá. La convocatoria representa una oportunidad para acceder a la formación profesional, estabilidad laboral y beneficios académicos, incluyendo doble titulación tecnológica, bonificación mensual y vinculación laboral inmediata tras culminar el proceso de formación. En Boyacá, los interesados pueden obtener orientación con el sargento segundo Wilfrido Casallas a través de la línea de celular 322-960981 o consultar la sección de incorporaciones en la Escuela Militar de Suboficiales Sargento Inocencio Chincá. También están habilitados los números 310-376-8060 o 601-315-0111, opción 2. La institución informó que las inscripciones estarán abiertas hasta el 5 de agosto del presente año, periodo durante el cual los aspirantes podrán adelantar su proceso y conocer en detalle requisitos, documentación y condiciones de ingreso. Recuerde, requisitos para aspirantes. Entre las principales condiciones para participar de esta convocatoria se encuentran tener entre 17 y 23 años de edad, ser bachiller académico, presentar resultado de las pruebas SABER 11, no registrar antecedentes penales, disciplinarios, fiscales ni medidas correctivas y saber nadar. Durante su permanencia en la escuela militar, los alumnos acceden a un sistema de bienestar que incluye bonificación mensual, alojamiento, alimentación, dotación y atención médica, además de posibilidades de movilidad académica nacional e internacional. Asimismo, los estudiantes reciben doble titulación académica en programas tecnológicos, fortaleciendo sus competencias para liderazgo, conducción de unidades militares y gestión institucional. Una vez culminada la formación, los egresados obtienen vinculación laboral inmediata como suboficiales del Ejército Nacional. Pues una buena noticia para usted que está pensando qué va a hacer. Pues está abierta esta convocatoria hasta el 5 de agosto.
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0: Aquí está el buen vallenato con los embajadores, sindicado de amor.

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0: informamos la hora. Son las 3.
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0: Te informamos la hora. Son las 3:30 minutos.
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0: Ese tintico sabe mejor con la música de Cristal 98.3 FM. ¿Cierto, su merced?
1: Las 3:46.

0: ¿Qué hora es? Son las 4.
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0: Son las 4:18.
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0: músico, vayan, que no han pagado.
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0: 5. 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

0: Saludo cordial. Bienvenidos. Coordinación General, Junta Directiva Red Boy. Coordinación de Contenido, Dora Beatriz García Cifuentes y Orlando Niampira Malagón. Coordinación Enlace de Emisoras, Karel Alejandra, Pandiño Rincón. Periodistas invitados, Pascual Ibagué, Andrés Granados y Juan Pablo Gómez. Dirección General, Luis Enrique Osorio Muñoz. Aquí las noticias. Información circular, Tunja. Con la participación de 19 alcaldes, concejales y equipos de planeación avanzó la socialización del proyecto del área metropolitana del Centro Boyacá. El encuentro reunió a representantes de municipios de las provincias Centro, Márquez y Ricaurte, entre ellos Tunja, Chivatao, Icatá, Soracacia, Choque, Cómbita, Motavita, Zamacá, Toca, Ventaquemada, Suta, Marchán y Villa de Leyva. Durante la reunión se presentaron los avances técnicos, el diagnóstico regional y la hoja de ruta construida durante los últimos 2 años. Las autoridades destacaron que el proyecto busca fortalecer la integración regional, el desarrollo económico y la planificación conjunta entre los municipios participantes. Se concluyó que el proceso se encuentra en una fase avanzada y que el siguiente paso será la consulta ciudadana para validar la iniciativa. Además, Tunja asumirá el papel de núcleo del proyecto, brindando apoyo técnico, administrativo y humano para consolidar el área metropolitana del centro del departamento de Boyacá. Atención, Tunja. Boyacá será sede del primer Festival de la Papa, una iniciativa liderada por FEDEPAPA para apoyar a los productores paperos y promover el consumo de este alimento tradicional. El evento se realizará el próximo 17 de mayo entre la vía Tunja y Paipa, con la participación de más de 20 expositores de diferentes municipios del departamento. La actividad cuenta con el respaldo de la Gobernación de Boyacá y las alcaldías de Tunja, Duitama y Zotaquirá. Durante la jornada, los asistentes podrán adquirir distintas variedades de papa directamente de los agricultores y a precios más accesibles. FEDEPAPA explicó que el festival busca impulsar la comercialización del producto tras la crisis generada por la sobreproducción y la caída de los precios. Además, se promueve la gastronomía y el evento pretende fortalecer la economía de miles de familias campesinas dedicadas al cultivo de papa en Colombia. Bogotá. Prosperidad Social inició este 11 de mayo el pago del ciclo 4 del programa Colombia Mayor, dirigido a adultos mayores en condición de vulnerabilidad. La jornada de entrega de subsidios se extenderá hasta el próximo 27 de mayo en todo el territorio nacional. Para este ciclo, el gobierno destinó más de 700 mil millones de pesos con el fin de beneficiar a cerca de 3 millones de personas. Los recursos serán entregados mediante giro a través de la red Supergiros y su red incluso en zonas apartadas del país. El programa también incluye atención diferencial para comunidades indígenas y beneficiarios del esquema BEPS. Prosperidad Social reiteró que todos los trámites son gratuitos e invitó a la ciudadanía a evitar intermediarios y posibles estafas.
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2: Hola, ¿qué tal a toda la audiencia de Red Boy? Mi nombre es Nancy Aguirre y les saludo hoy desde el municipio de Boyacá, Boyacá, un municipio que queda muy, muy cerca a Tunja. Y bueno, vamos a hablar con su mandatario, con el profesor Rafael Sora Camargo. ¿Cómo está?
3: Muy contentos acá en nuestro municipio de Boyacá. Estamos haciendo una obra de alcantarillado. Estamos corriendo con esta obra debido a que próximamente, gracias a la gestión con el señor gobernador, nos van a pavimentar este tramo, que es el más deteriorado que tenemos en esta vía nacional, y este servicio de alcantarillado que esta comunidad no tenía las redes de aguas residuales, en el cual pues es muy importante también para que ellos puedan tener la disposición de esas aguas de una mejor manera.
2: Bueno, alcalde, era un tramo de vía muy criticada, durante varios años ha estado muy descuidado y hoy por fin ya se están dando inicio a esas labores. No sé en cuánto tiempo piensan terminar obras de alcantarillado para continuar con pavimentación.
3: La urgencia de nosotros terminar esto es alrededor de 15, 20 días estar terminando ya la red de alcantarillado, con el fin de que ya también la gobernación y la Secretaría de Infraestructura puedan dar el inicio a la pavimentación de este tramo, que está ya, los recursos ya también están destinados.
2: ¿Cuántos kilómetros, alcalde?
3: Para nuestro municipio, acá para el frente de todo el tramo de Boyacá, son 1 kilómetro que va desde la parte de arriba de la entrada del municipio hasta el sector de La Bomba, que es lo más crítico que tenemos en nuestro municipio.
2: Bueno, es paso obligado para quienes vienen de Tunja hacia el Valle de Tenza, hacia Lengurpa también. Alcalde, ¿qué otros proyectos se están ejecutando en Boyacá, Boyacá en este momento?
3: Bueno, nosotros tenemos ya también en 15, 20 días la inauguración de una placa huella en la vereda de Soconsaque Oriente, una placa huella en un tramo que era muy crítico, muy riesgoso para nuestros carros, en el cual también pues se va a beneficiar toda esta comunidad, la comunidad Siraquita, la comunidad Soconsaque Occidente, y le damos la apertura a esa placa huella, que es una placa huella bastante extensa. De igual manera, ya también dimos apertura a una placa huella en la vereda de Huertas 2, y próximamente vamos a darle inicio a la apertura de la placa huella de Huerta Grande, en un tramo que teníamos allá también complicado. Esto viene por convites del municipio. Y ya también la gobernación y con la gestión del señor gobernador, vamos a dar inicio a la placa huella de Banega Norte y la placa huella de Rupaguata, que ya los recursos están comprometidos para estos dos convites que también tenemos. Tenemos el plan de ordenamiento de nuestro municipio, ya lo estamos socializando. Invitamos a partir de esta semana, iniciamos al tema de socialización con nuestras comunidades. En cada una de las veredas pues van a estar para dar a conocer cómo está quedando ese plan de ordenamiento que hace más de 25 años no se había realizado. Es muy necesario, hay que proyectar a nuestro municipio hacia un futuro también. El mínimo tiene que tener entre 5 y 8 años esos esquemas de ordenamiento territorial en nuestro municipio. Para la vereda de Huerta Grande ya vamos a dar inicio, Dios mediante, en mes y medio, el tema de nuestro pozo profundo. Vamos a darle solución, si Dios lo permite, a que nuestra comunidad de Huerta Grande tenga el agua en cada uno de sus sectores, porque el nivel de agua ya es muy crítico, y ese nuevo pozo profundo nos va a dar solución para esa comunidad. Con eso queremos decirles que quedaríamos casi en un 100% nuestra vereda de Huerta Grande solucionado el tema del agua. Bueno, y les cuento también que tenemos un proyecto muy muy importante para nuestro municipio, y es el tema de gasificación. Estamos llegando a todas nuestras veredas y queremos llegar casi a un 90-92% de gasificación en nuestro municipio. Eso quiere decir que nosotros estamos comprometidos con todos los servicios públicos en cada una de las áreas y cada uno de los sectores de nuestro municipio. De igual manera, junto con la gestión con la empresa Energía Boyacá, esta semana que viene vamos a dar el tema de unos nuevos puntos de energía, y próximamente vamos a darles otros nuevos servicios de energía, más o menos a unos 50-60 usuarios. Eso también nos viene a considerar que nuestro municipio está quedando en un 95-98% con redes y con nuevos usuarios en nuestro municipio. Esa, digamos, es un gran proyecto que queremos que los servicios públicos estén en cada uno de nuestros sectores de Boyacá, Boyacá.
2: Bueno, señor alcalde Rafael Sora Camargo, muchísimas gracias por este balance, muchos éxitos, que culmine todas sus actividades como lo tiene previsto.
3: Gracias a Nancy y a todos los radioescuchas de Andina Estéreo, y seguiremos trabajando en cada uno de los proyectos y otros nuevos proyectos que nos hacen falta para otros sectores, otras veredas, y la idea de nosotros es hasta el último día trabajar por nuestra comunidad, por nuestro campesinado, para poderle llegar con la mayor cantidad de obras. Muchas gracias.
2: A su merced, alcalde, mil gracias por estar aquí a través de los micrófonos de RedBoy. Les informó Nancy Aguirre desde Andina Estéreo para RedBoy, porque RedBoy es noticia.
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0: Registro Informativo Nacional, Bogotá. Colombia puso en marcha los primeros taxis eléctricos de color verde, una iniciativa que busca transformar el sistema de transporte público hacia un modelo más sostenible. El proyecto, liderado por la Secretaría de Movilidad de la capital del país y el Ministerio de Transporte, con el objetivo de reemplazar gradualmente los tradicionales taxis amarillos. Actualmente el programa ya registra más de 220 postulaciones y 48 solicitudes aprobadas para el cambio de vehículos de combustión por eléctricos. Las primeras dos unidades ya comenzaron a operar y el gobierno espera alcanzar una flota de 320 taxis dentro de esta estrategia ambiental. Según las autoridades, los nuevos vehículos permitirán ahorrar hasta un 43% de combustible y un 65% en costos de mantenimiento. La iniciativa también busca reducir las emisiones contaminantes y mejorar la calidad del aire en las principales ciudades del país. Información Circular Nacional, Bogotá. La DIAN anunció el endurecimiento de las medidas de fiscalización contra contribuyentes con deudas tributarias pendientes en Colombia. La entidad confirmó que podrá ordenar el embargo de cuentas bancarias, bienes y la suspensión de tarjetas de crédito a quienes aparezcan en el listado oficial de los morosos. Según el gobierno, las acciones buscan combatir la evasión fiscal y garantizar el recaudo de impuestos adeudados al Estado. Los bloqueos financieros se aplicarán a personas naturales y jurídicas con obligaciones vencidas o que hayan ignorado requerimientos de pago de la entidad. La DIAN trabajará de manera coordinada con bancos y cooperativas para ejecutar de forma inmediata las medidas de embargo y retención de fondos. Las autoridades recomendaron a los ciudadanos revisar su situación tributaria y formalizar acuerdos de pago para evitar sanciones y restricciones financieras. Bogotá. El Ejército Nacional abrió la convocatoria 2026 para el curso de suboficial administrativo de la Escuela Militar de Suboficiales Sargento Inocencio Chincá. La oferta está dirigida a técnicos profesionales y tecnólogos en cerca de 20 especializaciones relacionadas con salud, administración, sistemas, construcción, electrónica y otras áreas. Entre los requisitos se encuentran ser colombiano de nacimiento, tener máximo 29 años y 6 meses, no registrar antecedentes y contar con experiencia certificada. Además, los aspirantes deberán presentar resultados de las pruebas SABER TIT, saber nadar y cumplir con las condiciones psicológicas exigidas por la institución. La Escuela Militar de Suboficiales Sargento Inocencio Chincá reiteró el llamado a evitar intermediarios y no realizar pagos a cuentas no oficiales para prevenir posibles estafas durante el proceso de inscripción.
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4: Muy buenas tardes para todos los amigos del noticiero de Red Boy. A esta hora de la tarde les informamos diferentes actividades que se desarrollan en nuestra región. Con éxito se llevó a cabo la participación de la Escuela de Formación Deportiva de Patinaje San Lorenzo de Sáchica en el Festival de Escuelas de Formación Deportiva, realizado en la ciudad de Moniquirá. Nuestros deportistas tuvieron una destacada participación en las pruebas de velocidad, carriles, baterías de velocidad y prueba de fondo, demostrando talento, disciplina y espíritu competitivo en cada competencia. Felicitamos a nuestros patinadores y entrenadores por dejar en alto el nombre de Sáchica y continuar impulsando el deporte de la región. Villa de Leyva se prepara para vivir el aroma, la cultura y la pasión del café en su primer Festival del Café. Desde el 15 hasta el 18 de mayo, este municipio se convertirá en el punto de encuentro para amantes del café, emprendedores, turistas y familias que buscan experiencias únicas en uno de los destinos más encantadores de Colombia. El claustro San Francisco será el escenario principal de este gran festival, donde propios y visitantes podrán disfrutar de muestras de café, concursos, experiencias sensoriales, música, gastronomía, charlas y muchas actividades más. Desde Amonita 94.1 les informó Pedro Andrés Rincón Telles, porque Red Boy es noticia. Feliz tarde.
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0: Los ciudadanos deberán consultar en la página oficial de la Registraduría la fecha, hora y lugar asignados para asistir a la capacitación. La entidad recordó que el cargo de jurado de votación es de obligatoria aceptación y cumple un papel fundamental en el proceso democrático. Entre las funciones de los jurados están verificar la identidad de los votantes, entregar tarjetas electorales y realizar el conteo de los votos. Quienes no asistan sin una excusa válida podrán recibir sanciones económicas de hasta 10 salarios mínimos mensuales legales vigentes. Información circular, Tunja. Hasta este viernes estarán abiertas las inscripciones para conformar el Comité Consultivo de Mujeres de Tunja, un espacio de participación y diálogo entre las organizaciones feministas y la administración municipal. La convocatoria busca fortalecer la representación de distintos sectores sociales y promover la defensa de los derechos de las mujeres en la capital boyacense. Las interesadas deberán diligenciar el formulario habilitado en las redes sociales oficiales de la Alcaldía de Tunja. Las postulaciones podrán realizarse en sectores como mujeres rurales, empresarias, madres comunitarias, estudiantes, migrantes, academia, discapacidad y medios de comunicación. También se habilitaron cupos suplentes para representantes de diversidad sexual, jóvenes y adultas mayores. Información circular departamental, Tunja. La Universidad Pedagógica y Tecnológica de Colombia, UPTC, actualizó el Manual de Análisis y Diseño Geotécnico de Cimentaciones para Carreteras de Colombia, un documento clave para fortalecer la seguridad y durabilidad de las vías del país. El trabajo fue liderado por la Facultad de Ingeniería y contó con la participación de expertos nacionales en geotecnia, junto con la intervención de la Universidad Nacional de Colombia. Por su parte, el Envías señaló que esta actualización incluye lineamientos sobre gestión del riesgo de adaptación al cambio climático e infraestructura verde vial. El documento será entregado en formato físico y digital para uso de estudiantes, ingenieros y entidades del sector transporte. Además, el Ministerio de Transporte adelantará el proceso de adopción normativa para implementar oficialmente este nuevo manual técnico en futuros proyectos viales del país.
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2: Comisión Departamental Electoral de Boyacá evaluó condiciones para las elecciones del 31 de mayo. Durante las deliberaciones cumplidas en el Salón Presidente de la Gobernación, con presencia de veedores internacionales y autoridades departamentales y municipales, lo mismo que representantes de las Fuerzas Armadas, se analizaron los diferentes aspectos que permitan la mayor seguridad, transparencia y legitimidad de los comicios presidenciales, como lo explica en el noticiero Red Boy Gustavo Toledo, integrante del Tribunal de Garantías del Consejo Nacional Electoral.
3: Desde la Comisión Departamental de Seguimiento Electoral, el día de hoy se avanzó en aspectos importantes y trascendentales en el desarrollo del calendario electoral, como lo fue la coordinación en cobertura de seguridad que se va a adelantar en los 389 puestos de votación entre la Policía y el Ejército Nacional, así como también de el INPEC. Por otra parte, se estableció que el censo electoral tiene un total de 1.039.000 ciudadanos habilitados para votar. Por su parte, quedó también en firme la DIVIPOL para el presente proceso electoral. De igual manera, desde el Consejo Nacional Electoral, el Tribunal Seccional de Garantías y Vigilancia Electoral estableció un plan de capacitaciones con todos los actores electorales, incluyendo Ministerio Público, Fuerzas Militares, Policía y con los testigos electorales para adelantar los procesos en que ellos se capaciten y de esa manera garanticen la legitimidad y transparencia del proceso electoral.
2: Desde la sala de redacción del periódico impreso y digital A3 QAP, con mucho gusto les informó Pascual Ibagué, porque Red Boy es noticia.
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0: Registro Informativo Departamental, Cubará. El Estado colombiano realizará este 14 de mayo un acto de perdón público al pueblo indígena Uba en el municipio de Cubará, departamento de Boyacá. La ceremonia se cumplirá en el Colegio Técnico Nacional Pablo VI en acatamiento a una sentencia.

0: De la Corte Interamericana de Derechos Humanos. El fallo reconoció la violación a derechos fundamentales de la comunidad, entre ellos la vida, el territorio, la consulta previa y la integración cultural. El acto contará con la presencia del presidente de la República, Gustavo Petro, quien encabezará el reconocimiento oficial de responsabilidad del Estado Nacional. Voceros de ASOUA señalaron que esta decisión es el resultado de décadas de lucha del pueblo UA por la defensa de su territorio ancestral. La comunidad indígena destacó que además del perdón simbólico, esperan avances concretos en el cumplimiento de las órdenes emitidas por la Corte Interamericana. Registro Informativo Departamental, municipio de Busbansá. Las alcantarillas de esta localidad no son basureros. La comunidad es clave para evitar inundaciones. En esta temporada seca, las autoridades locales hacen un llamado a mantener limpias rejillas y calles ante el riesgo de lluvias. Una bolsa de basura mal dispuesta puede convertirse en una emergencia obstruyendo el flujo de agua y generando anegaciones. Entre las acciones recomendadas están no arrojar residuos a la vía, limpiar rejillas cercanas y reportar taponamientos. Prevenir inundaciones, malos olores y proteger la salud pública son los principales beneficios de esta cultura ciudadana. Pequeñas acciones como estas garantizan un pueblo seguro, limpio y preparado para el futuro del municipio de Busbansá. Atención Tunja. El Instituto de Tránsito de Boyacá y Boy anunció nuevas medidas para el proceso de obtención de licencias de conducción en el departamento. Uno de los principales cambios será la implementación de los centros de apoyo logístico de evaluación, donde se realizarán de forma independiente las pruebas teórico y prácticas. La entidad informó que el examen teórico evaluará capacidad de análisis, reacción y toma de decisiones frente a situaciones reales en las vías. Además, la prueba práctica tendrá dos fases, una de habilidades básicas de conducción y otra en vías públicas con tráfico activo. El ISBOI aclaró que se mantienen requisitos como inscripción en el RUD, cursos en centros de enseñanza automovilística y exámenes médicos. Las autoridades señalaron que el objetivo de estas modificaciones es fortalecer la seguridad vial y garantizar conductores mejor preparados.
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3: Bienvenidos a la información en el noticiero Red Bull. Hablamos de Indeporte Boyacá porque con nueva implementación se impulsan las figuras del presente y futuro del boxeo en el departamento. Por eso el gerente de Indeporte Boyacá, Fernando López Sarmiento, y el director de Fomento y Desarrollo Deportivo, Freddy Cuervo, hicieron la entrega esta mañana de implementación deportiva a 30 jóvenes atletas de la Escuela de Formación Deportiva de la Liga de Boxeo de Boyacá. Los boxeadores en formación recibieron por parte de Indeporte Boyacá 30 uniformes, 30 pares de guantes y 30 protectores de cabeza, implementación que les servirá para seguir impulsando sus procesos formativos bajo la orientación del entrenador Jorge Luis Moracén. La boxeadora tunjana Nicole Dayana Rubio agradeció la implementación que ha recibido. De igual forma, el gerente de Indeporte Boyacá, Fernando Sarmiento, destacó la importancia de esta entrega. Y aquí están los protagonistas. En primera instancia, Nicole Dayana Rubio, boxeadora del departamento de Boyacá. Esto fue lo que dijo.
4: Todos los implementos que nos han dado, guantes, cascos, camisas, uniforme completo. Muchas gracias por todo eso, ya que eso nos ayudará a nosotros al desarrollo de nuestro deporte.
3: A la par también el gerente de Indeportes Boyacá, Fernando López, y esto fue lo que dijo.
5: Haber entregado una implementación deportiva a la Liga de Boxeo para sus procesos de iniciación, perfeccionamiento y especialización, algo que va a servir muy, muy importante para todas las actividades que ejecutan a diario estos boxeadores. 30 pares de guantes, protectores, cascos, uniformes, es algo que pues esta liga merece y que esperamos que sirva para promocionar este deporte en el departamento de Boyacá y fortalecerlo. Es un nuevo semillero, una nueva generación que viene creciendo. con el profe José Luis Moracén y obviamente con toda la liga que viene adelantando sus acciones. Esperamos sigan obviamente implementando para los eventos nacionales y obviamente sigan preparándose con estas herramientas que son importantes. La idea es apoyar a aquellas ligas que tienen un poquito más de necesidad. Seguimos ahí adelantando los procesos y bueno, esperemos que sea de muy buena utilidad para ellos. De igual manera, las escuelas de formación deportiva en el departamento de Boyacá, la vigencia anterior, 3.500 niños recibieron en la implementación deportiva de su deporte, algo que Indeportes hace mucho tiempo no hacía, pero bueno, estamos trabajando muy contentos, muy felices por esta oportunidad y lo haremos de la mejor manera para poder darles herramienta a los niños, niñas, jóvenes y adolescentes que hacen parte del deporte de Boyacá.
3: Eso entonces lo que se realizó en Indeportes Boyacá de acuerdo a esta importante implementación que se le entrega a los niños que practican el boxeo en el departamento de Boyacá. De otro lado, hablamos de lo que tiene que ver con el patinaje, porque este domingo 17 habrá y se realizará en la capital del departamento eventos importantes dentro del calendario de el patinaje. Se tiene previsto el Festival de Escuelas y Novatos, segundo festival de festivales en el Patinódromo Municipal de la ciudad de Tunja, donde habrá patín recreativo y profesional no federado. Este evento se realizará entonces a partir de las 7:30 este 17 de mayo. Hemos invitado a esta hora en el noticiero Red Boy a la licenciada Licede, quien nos tiene información, Lisset Carreño, exactamente, que nos tiene información al respecto.
2: Pues don Orlando, ya estamos finiquitando como los últimos detalles del evento. Están inscritos más de 500 deportistas. Tenemos algo muy chévere para este evento y para la motivación de los niños, que es la compañía de los deportistas. Pues esperamos que nos puedan acompañar los 12 deportistas que participaron el año pasado en el Interligas 2025. Entonces vamos a estar con la selección Boyacá del 2025, los chicos que trajeron sus medallas, porque hay varios medallistas que trajeron en las pruebas de fondo sus medallas y en la prueba de relevos. Ellos van a estar como acompañando a los niños, contándoles sus experiencias, tomándose fotos, compartiendo con ellos. Y pues tenemos ya bastantes delegaciones que nos han confirmado, hay muchas escuelas nuevas de municipios de Boyacá que no tenían antes patinaje y están incursionando en el patinaje de carreras, y eso nos parece muy chévere porque pues se hizo la invitación desde la liga a todos los municipios para que se unan con nosotros a participar en estos eventos y que los niños empiecen a hacer su carrera deportiva desde ya para en un futuro poder llegar a la selección Boyacá. Nosotros somos el Club Talentos Inline Skate. Bueno, tenemos categorías de patín recreativo desde los 4 años, 4, 5 y 6, 7 y 8, 9 y 10, 11 y 12, mayores, que ya son de los 13 hacia arriba. En patín profesional tenemos categorías desde los 7 años, o sea, 7 y 8, 9 y 10, 11 y 12, 13 y más, y tenemos una categoría de participantes aficionados, porque como sabemos el patinaje pues es la insignia de Colombia, somos los campeones mundiales y hay muchas personas que últimamente han decidido aprender a patinar, entonces hay una gran afluencia de personas grandes que desean participar y están incursionando en el tema del patinaje de carreras, pero como deportistas aficionados. Sí, lo que pasa es que el ciclista y el patinaje son deportes afines. Entonces, a los patinadores realmente les va muy, muy bien en el ciclismo.
3: Claro.
2: Entonces, ahorita lo están combinando y dan buenos resultados el practicar el ciclismo y el patinaje.
3: Hablamos de natación en los siguientes minutos porque 5 boyacenses estarán en la Copa Panamericana y la Copa Pacífica de Aguas Abiertas 2026 en Ecuador, que se está realizando hasta el próximo 16 de este mes. Isabel Sofía Díaz, Ana Mesa, Julián Archila, Sara Sofía Fajardo y Erika Naranjo fueron los nadadores que recibieron un kit de implementación por parte del gerente Fernando López Sarmiento y el director de Fomento y Desarrollo Deportivo de Indeportes Boyacá. Estos boyacenses están entonces en la ciudad de Salinas, en el vecino país de Ecuador, hasta el próximo 16, compitiendo en este importante certamen. De otro lado, para este jueves a las 2:30 de la tarde en el Auditorio Boyaquirá de la ciudad de Tunja, se tiene previsto la audiencia pública rendición de cuentas vigencia 2025 de Indeportes Boyacá, inspirando un futuro mejor juntos por Boyacá, dice el eslogan, y será entonces este jueves 2:30 de la tarde en el Auditorio de Boyaquirá. La Copa Boyacá Raza de Campeones sigue su calendario habitual y la siguiente válida será en el municipio de Socotá, Boyacá, el próximo 13 de junio. La sexta válida en ruta de hoy en un mes exactamente se estaría realizando este certamen en el municipio de Socotá. Y en el ciclismo internacional, noticias para los boyacenses, porque esta mañana se realizó la jornada inaugural del Tour de Hungría con un paipano, Juan Sebastián Molano, segundo, y Fernando Gaviria, séptimo. Tras un final para velocidad, el belga Tim Merlier del Caudal Quick-Step se adjudicó la primera etapa de la edición 47 del Tour de Hungría, elaborado sobre 143,1 kilómetros entre las ciudades de Gula y la ciudad de Beskava, en terreno totalmente llano. El campeón europeo fue el más veloz en el embalaje por delante del sprinter boyacense Juan Sebastián Molano del UAE Emirates y del alemán Pil Baus del Bayern Victorious. Importante entonces para Juan Sebastián Molano, que viene dando de qué hablar en ese aspecto, en ese sentido. Otro aspecto hay que mencionarlo, y es que los deportistas de Colombia y del departamento de Boyacá siguen dando de qué hablar en lo que tiene que ver con el ciclismo. Y es porque Diego Molano y el otro Santiago Umba, el otro boyacense, están compitiendo en el Tour de Azerbaiyán, y por supuesto que tras corridos dos días de competencia en el Tour de Azerbaiyán, Diego Camargo se convirtió en el mejor del Team Medellín EPM y el boyacense subió al puesto 12 de la clasificación general a 19 segundos de líder. Mientras tanto, Santiago Umba es el otro protagonista de esta importante carrera que se está realizando allí con lo que tiene que ver con este importante Tour de Azerbaiyán, donde vienen haciendo historia estos figuras del ciclismo de nuestro departamento de Boyacá. De otro lado, y finalmente, hay que hablar del fútbol de salón, porque el lunes pasado se realizó un compromiso amistoso entre la Selección Colombia de Fútbol de Salón y un equipo del departamento de Boyacá. Este evento se realizó en el sur de la ciudad de Tunja, exactamente en las inmediaciones de la Plaza de Mercado, donde los diferentes comerciantes de este sector vienen siendo grandes artífices. Hemos invitado a Esteban Suspe, organizador del evento, para que nos hable al respecto.
6: Sí, señor, pues para contarles que gracias al apoyo de la administración de la Plaza del Sur y gracias a sus comerciantes, se pudo hacer realidad este sueño de traer a la Selección Colombia, como su merced lo dice, que nos ha representado muy bien en los eventos mundiales, pero sin embargo también se quiso hacer un pequeño homenaje a los campeones, a únicos campeones nacionales de Boyacá. En el 2012 fue eso. Entonces, cuando se pensó en la Selección Colombia, también quisimos en este evento inaugural para eventos deportivos que se van a hacer en el sur, quisimos también tener en cuenta a los boyacenses que han dejado en alto nuestro nombre. Cuando se planeó el evento, pues claramente era el plus era la Selección Colombia y Santo Fimio en el arco, el arquero campeón en el 2011. Ya después, pues Pirilla trajo a Diego Abril, trajo a Camilo Gómez, trajo a Juan Carlos Soto, que también es el más veterano de ellos, campeón en el año 2002, en el año 2000, qué pena. Y por último, el famoso Panadero. Se pensó también pues dar un buen espectáculo para todos los comerciantes, para toda la gente del sector del sur. Y conformamos el equipo campeón de Boyacá 2012, de acá de Tunja, pues nos acompañó Julián Racho, que lo conocemos desde muy pequeño, y también desde Chiquinquirá nos acompañó Uber Porras, Juan Pablo Izquierdo, que fue una gran figura en el campeonato nacional, y el famoso Agapito, que es un gran amigo. Y por último, pues nos acompañó Jonathan de Paipa. Pues desde hace más de 6 meses estábamos con la idea de reactivar los campeonatos en el sector del sur, pero pues lastimosamente por las malas estructuras que tiene el coliseo de la cancha de la Plaza del Sur, pues estuvimos muchos meses con buscar cancha, y la verdad es muy difícil ahorita en Tunja tener una cancha. Entonces, gracias a la administración de Tunja Productivas, en un terreno, en un parqueadero, pues se hizo desde cero la cancha, se publicó, digamos, el torneo interno para los comerciantes y para sus trabajadores. Pero pues a raíz de todo ese trabajo y todo ese esfuerzo que se ha hecho, también queremos hacer también la invitación a toda la gente de Tunja a que próximamente haga partícipes de todos los eventos. Vamos a tener eventos femeninos, eventos para veteranos, igualmente torneos con o sin profesionales. Pues se realizó la cancha, pero ya pues todo está muy correcto, todo muy organizado, y pues queremos llevar todos estos torneos también a las redes sociales para que pues las empresas que les gusta el deporte nos apoyen y pues que el deporte siga creciendo, porque vienen muchísimas más figuras, y así como conocimos a los campeones nacionales, vienen otras nuevas generaciones que ojalá nos den muchísimas alegrías.
3: Haciendo la información deportiva con Orlando Niampira Maragón, porque Red Bull es noticia.
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0: Tunja, atención. La Secretaría de Educación de Boyacá anunció la inclusión de la pera boyacense en los menús del programa de alimentación escolar PAE Alimente en Grande. La iniciativa busca fortalecer la nutrición de niñas, niños y jóvenes, al tiempo que apoya a los productores agrícolas del departamento. Según el PAE, esta fruta aporta fibra, vitamina C, antioxidantes y ayuda a mejorar la hidratación y el sistema inmunológico de los estudiantes. Las autoridades destacaron que la estrategia fortalece el vínculo entre el campo boyacense y la alimentación escolar en las instituciones educativas. Además, el chef del programa señaló que la pera podrá incorporarse en diferentes preparaciones dentro de la minuta escolar. Como parte de esta apuesta por el consumo local, el próximo 15 de mayo se incluirán preparaciones especiales con pera boyacense durante la celebración del Día del Maestro. Bogotá. Ante la posible llegada del fenómeno del Niño, en el segundo semestre de 2026, las autoridades nacionales intensificaron el llamado al ahorro de agua y energía en Colombia. El IDEAN y el Ministerio de Ambiente advirtieron sobre señales de calentamiento en el Océano Pacífico que podrían generar sequías y afectaciones en servicios básicos. Según la Encuesta Nacional de Calidad de Vida 2025, los colombianos aplican más prácticas de ahorro de energía eléctrica que de conservación del agua. El estudio reveló que el 89,3% de los hogares apaga las luces cuando no las necesita y el 76,3% desconecta aparatos eléctricos. En contraste, prácticas como reutilizar agua o instalar dispositivos ahorradores presentan menores niveles de implementación en los hogares colombianos. El gobierno reiteró el llamado a fortalecer la cultura de consumo responsable para enfrentar los posibles impactos climáticos y prevenir emergencias por desabastecimiento. Información circular, Tunja. Más de 500 docentes estudiantes de 13 municipios de Boyacá participaron en la jornada Ciencia en Acción 2026 organizada por la Facultad de Ciencias de la UPTC en la ciudad de Tunja. Jóvenes de municipios como Garagoa, Paipa, Samacá, Turmequé, Venta Quemada, Otanche y Nuevo Colón disfrutaron de experimentos reales, demostraciones en vivo y actividades interactivas. La experiencia incluyó recorridos por laboratorios, el Observatorio Astronómico Go Ranchacha, el herbario y los museos arqueológicos de historia natural. El evento tuvo como objetivo promover el interés por las ciencias básicas y fortalecer la educación con enfoque STEAM entre estudiantes de grados 10 y 11. Durante la jornada, los asistentes participaron en actividades lúdicas y científicas relacionadas con química, física, biología y matemáticas. Docentes y directivos destacaron la importancia de abrir estos espacios para acercar a los jóvenes, especialmente de zonas rurales, a la investigación y la vida universitaria.
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7: Desde Activa FM 96.6 les contamos que en Paipa fueron capturados 3 presuntos extorsionistas señalados de intimidar a comerciantes de Duitama mediante llamadas amenazantes, panfletos y ataques contra establecimientos comerciales para exigir millonarias sumas de dinero. El coronel Freddy Yesid Barbosa entregó detalles del operativo adelantado por la policía de Boyacá.
8: Tiene que ver con un caso de extorsión que se origina en el municipio de Duitama, donde a un comerciante le incineran la fachada de su establecimiento público, generando presiones. Primero exigen 80 millones de pesos, posterior bajan a 60 millones de pesos. Nuestro Gaula se apersona de esta situación y es así que, gracias al trabajo de nuestro Gaula con la Fiscalía, logramos la captura de estas 3 personas de nacionalidad extranjera cuando recibían la cantidad de 60 millones de pesos en el municipio de Paipa. De esta manera le acercamos el paso a la extorsión y a cualquier persona que quiera generar algún tipo de intimidación a los boyacenses. Particular de este caso, se hacían pasar por el frente 33 de la FARC, haciendo volantes a los comerciantes y generando zozobra en la comunidad.
7: Según las autoridades, los capturados serían de nacionalidad extranjera y estarían vinculados a casos de extorsión donde exigían hasta 60 millones de pesos a comerciantes de la región. La investigación continúa para determinar si existen más personas involucradas en estos hechos. Y mientras avanzan las acciones de seguridad en el departamento, en Duitama, la administración municipal adelanta actividades especiales para reconocer el papel de las madres en la sociedad. La alcaldía de Duitama desarrolla durante mayo la estrategia titulada Mamá Merece Más, una agenda institucional enfocada en el bienestar, la inclusión y el reconocimiento de las madres duitamenses. Xiomara Sánchez, referente de Mujer y Familia de la Secretaría de Integración Social, explicó las actividades programadas.
9: Bajo el liderazgo de nuestra alcaldesa, la doctora Ingrid Rocío Bernal Mejía, quien siempre ha estado presta para apoyar la generación de espacios en beneficio de la comunidad, realizamos el lanzamiento oficial de la programación Mamá Merece Más. Esta iniciativa, coordinada desde la Secretaría de Integración Social, en articulación con la Secretaría de Salud, Industria, Comercio y Turismo, el IRD, el Consejo Consultivo de Mujeres y diversas entidades aliadas, busca llegar a todos los grupos poblacionales con actividades integrales desde hoy, 8 de mayo hasta el 29 de mayo. Invitamos a todas las familias, especialmente a nuestras mamitas, a participar en esta agenda pensada por y para ustedes, porque en Duitama trabajamos con amor. Hechos con dignidad, las madres son nuestra prioridad.
7: La iniciativa incluye jornadas de integración, acompañamiento y actividades dirigidas a madres víctimas del conflicto, mujeres cabeza de hogar, madres mayores y población diversa, buscando fortalecer los espacios de inclusión y apoyo social en la ciudad. Y en materia de infraestructura, continúan avanzando importantes obras de movilidad en la capital turística de Boyacá. Las obras de mejoramiento de la calle 25 en Paipa ya alcanzan un avance cercano al 80%, según confirmó la Secretaría de Infraestructura de Boyacá. El ingeniero Leonardo Álvarez entregó el balance de ejecución del proyecto.
10: Bueno, hoy estamos visitando la obra que consiste en todo el embellecimiento de espacio público de la calle 25, un eje importante en la conexión turística y hotelera de la ciudad de Paipa. Hoy, con un avance cercano al 80%, una inversión de aproximadamente 7.500 millones de pesos distribuidos en los contratos de obra y de interventoría. Con esto vamos cerrando el ciclo de intervención inicialmente de la vía. Y hoy, con gran alegría, tenemos ya nuestros andenes, nuestra ciclovía y unas zonas de ampliación que permiten garantizar toda la accesibilidad y movilidad de los habitantes de Paipa y de todos los boyacenses y los colombianos que visitan esta hermosa tierra por sus atractivos turísticos. Hoy, con una plaza de mercado maravillosa que permite incentivar el turismo y el comercio. Y es así como le apostamos a la competitividad desde el gobierno de la Boyacá Grande. Nos quedan pendientes básicamente la actividad de soterranización que será adelantada por la empresa de energía de Boyacá. Ya adjudicó el contrato y esperamos que ya todos estos cables y todos estos postes que históricamente han sido usados para transportar la energía, hoy se vea enfocado a un espacio mucho más limpio y más agradable toda vez que va al interior de los andenes y en nuestro espacio público. Finalmente, esperamos nosotros que hacia el segundo semestre de este año 2026 esta obra pueda ser entregada en su totalidad para el disfrute de todos los colombianos.
7: Una inversión de 7.500 millones de pesos incluye construcción de andenes, ciclovía y ampliación del espacio público, con el propósito de fortalecer la movilidad y el turismo en la capital turística del departamento, informó Angélica García desde Activa FM 96.6.

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2: Bogotá. La plenaria de la Cámara de Representantes aprobó la ponencia de la jurisdicción agraria, iniciativa que permanecía estancada desde hace casi un año en el Congreso de la República. La votación se dio luego de una extensa sesión de cerca de 4 horas y tras superar la discusión de varios impedimentos presentados por congresistas. El informe de ponencia positiva obtuvo 95 votos a favor y solo uno en contra, permitiendo avanzar al estudio del articulado del proyecto. La propuesta busca crear mecanismos especializados para resolver conflictos relacionados con tierras y asuntos rurales en Colombia. El presidente de la Cámara, Julián López, anunció que el debate continuará este miércoles 13 de mayo en la plenaria. Con este avance, el Congreso de la República tendrá cerca de 39 días para discutir y definir el futuro de la jurisdicción agraria en el país. Atención, Tunja. La Secretaría de Hacienda de Boyacá informó que el recaudo de impuestos durante los primeros 4 meses de 2026 presenta un avance positivo y superior a las metas proyectadas. Según el reporte oficial, los ingresos corrientes de libre destinación alcanzaron una ejecución del 38%, superando un 5% lo presupuestado para este periodo. El impuesto de vehículos registró uno de los mejores resultados, con un cumplimiento del 81% de la meta y un crecimiento del 50% frente al mismo periodo de 2025. También se destacó el aumento en el recaudo del impuesto al consumo de cerveza, la sobretasa a la gasolina y el impuesto de degüello. La recuperación de cartera por impuestos, sanciones e intereses mostró un crecimiento del 107% respecto al año anterior. La gobernación reiteró que el pago oportuno de los tributos permite financiar programas y proyectos contemplados en el plan de desarrollo. Nuestro gran plan es Boyacá. Tunja, atención. La gobernación de Boyacá se unirá el próximo 17 de mayo a la conmemoración del Día Mundial de la Hipertensión bajo el lema Controlando la Hipertensión Juntos. La Secretaría de Salud Departamental adelantará jornadas masivas de tamizaje, educación y promoción de hábitos saludables en los 123 municipios. Según las autoridades, cerca del 37% de la población boyacense padece hipertensión arterial, considerada una de las principales causas de enfermedades cardiovasculares. Las actividades estarán dirigidas a detectar tempranamente factores de riesgo en entornos laborales, educativos y comunitarios. Además, se fortalecerán estrategias de atención integral mediante equipos multidisciplinarios, seguimiento virtual y capacitación sobre el control de la presión arterial.
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3: Información desde el municipio de Soracá. Tenemos que a esta hora comunicar a todos los oyentes del departamento de Boyacá sobre las actividades que se vienen desarrollando en el municipio de Soracá. Se tiene el primer ciclo de vacunación 2026 en el municipio, donde se está informando a todos los ganaderos del municipio que ya están en marcha la jornada de vacunación contra la fiebre aftosa y brucelosis bovina. Este ciclo se viene realizando desde el pasado 4 de mayo y va hasta el 23 del mes de junio. Se puede consultar la programación por veredas y asegurarse de cumplir con las fechas establecidas en las redes sociales de la alcaldía. Recuerda, la vacunación es obligatoria, no cumplir puede generar sanciones. Mantener el estatus sanitario, responsabilidad de todos, es lo que se dice para los ganaderos en este primer ciclo de vacunación 2026. De otro lado, la Dirección Local de Salud del municipio de Soracá, la Secretaría de Salud y la Gobernación de Boyacá están invitando a los propietarios de perros y gatos a participar en la gran jornada de vacunación antirrábica. Proteja a su mejor amigo, la vacunación antirrábica es gratuita, segura y obligatoria una vez al año para perros y gatos. La jornada se estará desarrollando de 9 de la mañana a 1 de la tarde, los días de miércoles 13 de mayo, jueves 14 de mayo y viernes 15 de este mes. Las recomendaciones importantes: hay que llevar su mascota con collar a este importante ciclo de vacunación. la alcaldía del municipio de Soracá, en colaboración con la gestora de la gobernación de Boyacá, la gestora social, doctora Daniela Asís Fierro, la Secretaría de Integración Social de Boyacá y la Fundación Éxito a Éxito, se llegó por más de 10 meses en paquetes alimentarios que mejorarán la nutrición y calidad de vida de 20 familias soraquenses, entre madres, gestantes y lactantes, niños y niñas de primera infancia. Se está siempre a la espera para apoyar y realizar el acompañamiento y seguimiento que mejoran su bienestar, su salud y su alimentación. En ese sentido, el alcalde municipal de Soracá y la gestora social de la gobernación de Boyacá estuvieron presentes para dar alivio a muchas familias del municipio. El primer ciclo de vacunación 2026, y hay que decir que desde el mes de enero del 2026 el municipio de Soracá cuenta con el Servicio Profesional de Medicina Veterinaria y Zootecnia. Dentro de las principales actividades realizadas está inseminación artificial, atención de urgencias veterinarias, desparasitación y purga de animales, capacitación a toda la comunidad en bienestar animal y técnica responsable de animales en compañía, acompañamiento y apoyo de la Secretaría de Salud Departamental en la realización de visitas de vigilancia y control a establecimientos expendios de venta de carne cruda y concertación de los puntos de vacunación, entre otros. Eso, entonces, lo que se tiene establecido para seguir hablando de un buen municipio como Soracá. Es la información desde Cristal Boyacá 98.3. Para el noticiero Red Boy de Boyacá, porque Red Boy es noticia.
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2: Atención, Guateque. La institución educativa técnica Valle de Tenza de Guateque fue seleccionada para participar en el proyecto internacional Órbita Colombia, enfocado en educación STEAM e investigación espacial. El proceso será liderado por el docente de física Julián Steven Gutiérrez Saavedra, junto a estudiantes de grado 11 de la institución. La iniciativa hace parte del programa STEAM Internacional Misión 22, que promueve investigaciones escolares con proyección a la Estación Espacial Internacional. Los estudiantes desarrollarán dos experimentos relacionados con los efectos de la microgravedad en ondas cerebrales humanas y en respuestas bioeléctricas de las plantas. Según el docente, la institución fue la única del departamento de Boyacá seleccionada para integrar este importante programa científico internacional. El proyecto busca fortalecer el interés por la ciencia, la innovación y la exploración espacial, además de impulsar competencias en tecnología, investigación y trabajo colaborativo. Bogotá. La Comisión Primera de la Cámara de Representantes aprobó en primer debate el proyecto de ley que busca regular el uso adulto de cannabis en Colombia. La iniciativa pretende establecer normas para la producción, comercialización y consumo regulado de esta sustancia en el país. Sus promotores señalaron que la regulación busca combatir los mercados ilegales y fortalecer el control estatal sobre esta actividad. Además, afirmaron que el proyecto no promueve el consumo, sino que plantea un enfoque basado en responsabilidad y salud pública. El debate también incluye propuestas relacionadas con prevención, educación, seguimiento a posibles impactos sociales. La iniciativa continuará su trámite en el Congreso de la República, donde deberá superar nuevos debates para convertirse en ley de la República. Registro Informativo Departamental, Tunja. La Comisión Departamental Electoral de Boyacá evaluó en esta capital las condiciones de seguridad y organización para las elecciones presidenciales del próximo 31 de mayo. La reunión se desarrolló en el Salón de los Presidentes de la Gobernación, con participación de autoridades electorales, organismos de control y observadores internacionales. Durante la jornada se revisaron las estrategias para garantizar transparencia, legitimidad y normal desarrollo de los comicios en el departamento. Las autoridades confirmaron que los 123 municipios de Boyacá contarán con acompañamiento de la Policía y el Ejército Nacional. La Registraduría informó que el censo electoral del departamento asciende a 1.039.293 ciudadanos habilitados para votar. Además, estarán disponibles 3.126 mesas distribuidas en 398 puestos de votación entre zonas urbanas, rurales y centros penitenciarios.
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4: Desde la sala de redacción de boyacaradio.com les traemos los eventos de interés general que llegarán a nuestro departamento durante los próximos días. En Paipa se realizará este viernes el trueque ambiental, una actividad en la que se intercambiará una botella de litro de aceite de cocina usado por una bolsa reutilizable, vela o cartilla de manejo de residuos. El evento es liderado por la alcaldía y se realizará a partir de las 9 de la mañana en el Parque Jaime Rocco. Este viernes comenzará en Villa de Leyva el Festival del Café, un evento que tiene como objetivo rendir homenaje al trabajo, la dedicación y la pasión de los cafeteros boyacenses. El evento es organizado por la alcaldía junto a la gobernación de Boyacá y se realizará en el claustro San Francisco. La agenda, que tendrá varios países invitados, contará con enfoques académicos, jornadas de cata de café y actividades destinadas a los amantes de esta bebida. Desde este viernes, el municipio de Boyacá vibrará con sus tradicionales ferias y fiestas en honor a San Isidro Labrador. La festividad contará con un gran cartel musical, encabezado por artistas de la talla de Ciro Quiñones, Grupo Éxodo, Las Estrellas, La Máxima Orquesta, Los Juanes Amado, entre otros grandes talentos. Asimismo, habrá una agenda cultural con presentaciones de grupos de danzas nacionales, además de la procesión de honor de San Isidro Labrador, la tradicional yunta de bueyes y muestras de oficios campesinos. Además, habrán actividades de integración como el circuito ciclístico, en el que los participantes deberán participar con ruana y botas, y un mercado ganadero. Estas fueron algunas de las actividades de interés general que llegarán a nuestro departamento próximamente. Informó desde la sala de redacción de boyacaradio.com Juan Pablo Gómez, porque Red Boy es noticia.
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2: Registro informativo departamental, Genesano. El municipio de Genesano se prepara para celebrar el 18º Festival Gastronómico, Artístico y Cultural el próximo 7 de junio de 2026. La administración municipal invitó a la comunidad y a los visitantes a participar en esta tradicional jornada que exalta la identidad y el orgullo boyacense. El evento contará con presentaciones musicales, muestras artísticas, gastronomía típica y espacios dedicados al talento local. Las autoridades destacaron que el festival busca fortalecer las tradiciones culturales y promover el turismo en esta población de la provincia de Márquez. Familias y turistas podrán disfrutar de una amplia programación enfocada en las raíces, sabores y expresiones culturales de Boyacá. Con esta celebración, Genesano espera consolidarse como uno de los destinos culturales y gastronómicos más representativos del departamento. Registro informativo departamental, Villa de Leyva. Esta localidad de la comarca turística Edén de las Américas se prepara para vivir el Festival del Café, un evento que se realizará del 15 al 18 de mayo en el claustro San Francisco. La actividad es organizada gracias a la alianza entre la Alcaldía Municipal y COBI FES Colombia, con el objetivo de promover el turismo y la cultura cafetera. Durante 4 días, propios y visitantes podrán disfrutar de experiencias alrededor de los aromas, sabores y tradiciones del café colombiano. El festival incluirá muestras gastronómicas, actividades culturales, encuentros comerciales y espacios para emprendedores del sector cafetero. Las autoridades destacaron que este evento busca fortalecer la economía local y seguir posicionando Villa de Leyva como destino turístico de experiencias únicas. Presentó la información Luis Enrique Osorio Muñoz, porque Red Boy es noticia.
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0: Te damos la hora, son las 6. Te damos la hora, son las 6. Un minuto.
1: Son las 6 y un minuto. Son las 6 y un minuto.
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0: Te damos la hora. Son las 6:31.
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1: Son las 6:56.